en economías ilícitas como la cocaína y el oro, declarando además el fracaso de la erradicación forzada, donde en ese contexto enfatizó su competencia sobre el orden público y su facultad para suspender pedidos de extradición con el fin de avanzar en la consolidación de la paz. Petro criticó los intentos pasados por hacer trizas la paz y aseguró que su gobierno no va a repetir errores históricos como la construcción de centros de reclusión especiales, como lo hizo el expresidente Gaviria. También en el Consejo de Ministros, el presidente Gustavo Petro reafirmó que la búsqueda de la paz es un mandato constitucional y una facultad exclusiva del Ejecutivo. Durante su intervención, señaló que los procesos de negociación se supeditan a la ley y es el mandatario quien

de Estado está advirtiendo que el conflicto armado actual se sustenta en economías ilícitas como la cocaína y el oro, como les decía, que está impactando los territorios donde se está desarrollando también la paz total. El mandatario defendió las extradiciones efectuadas durante su gestión, subrayando que cada procedimiento ha cumplido con el rigor legal correspondiente. Al respecto, aseguró que todas las entregas a la justicia

internacional han contado con el aval y la firma de la Corte Suprema de Justicia. Como les decía nuestra compañera RTVC, cuando estamos en convergencia en este debate presidencial de los candidatos que aspiran a la presidencia, vamos a ir nuevamente con este Consejo de Ministros que hasta ahora se desarrolla, pero como le prometimos a nuestra audiencia, lo vamos a dejar desde el inicio para que ustedes no se pierdan todos estos detalles de la paz total que habla el presidente Gustavo Petro y sobre todo esa decisión del Consejo de Estado de afectar a las personas que están dentro de Colpensiones y que podrían también verse afectadas por su traslado a esta entidad estatal. A esta hora la directora del DAPRE está diciendo los ministros que están allí en la

0: Ministra de Agricultura, Marta Carvajalino, y sobre todo también el ministro de Justicia, quien estará también respaldando esta decisión del presidente de seguir con estas zonas de ubicación temporal. Recordemos que están en Putumayo, están en Nariño, también se anuncia una en el Catatumbo y se anuncia otras que podrían estar también en regiones donde hay bandas urbanas. Mientras vamos con el paso del presidente, también recordarles que el presidente pues ha hecho énfasis en que estas zonas de ubicación temporal van a tener la seguridad de la fuerza pública. Vamos con lo que dice el mandatario y los dejamos con este Consejo de Ministros.
1: De acuerdo a los compromisos establecidos con el pueblo colombiano en la campaña electoral y registrados, pues donde toca, que es la registraduría, es una redundancia, programa de gobierno que se

un tráfico de la información y una manipulación obvia con interés electoral, con fines políticos electorales. Se está disputando el poder del gobierno, no el poder en general. Siempre hay que diferenciar el poder, que no es solo el Estado, donde está el gobierno, no solamente el gobierno, hay tres ramas y unos órganos que distribuyen el poder público, pero hay un poder privado fáctico que lo hace el dinero y el control sobre medios de comunicación que lo hace el dinero y que es un fenómeno en todo el mundo que afecta a la democracia, porque la democracia es el poder

El presidente es elegido por el voto popular. Y entonces tenemos que hay unas funciones constitucionales, y entre esas funciones, que son exactamente artículo 189, 28 funciones que son la competencia del presidente de la República, la 3, ministro de Defensa, es dirigir la fuerza pública y disponer de ella como comandante supremo de las Fuerzas Armadas de la República. Lo que está hoy en cuestión, aunque a veces han cuestionado este artículo, este numeral, es el 4. Conservar en todo el territorio el orden público y restablecerlo donde fuere turbado. El artículo 4 le da la función

ahorro público de los cotizantes del trabajo que se han metido allí. Son trabajadores y trabajadoras y son los dueños y de las EPS y las EPS, porque son aseguradoras por decisiones muy anteriores a este gobierno. Entonces yo tengo una competencia constitucional.

aprobada como ley rigiese por orden constitucional. Entonces esto es lo que hoy se está violando. El artículo 76 dice: todos los trabajadores hasta la fecha, gerente de Colpensiones, presidente, ¿cuánto es? 16 de junio, julio,

como ordenan las sentencias de la Sala Laboral de la Corte Suprema de Justicia, que ya son sentencias, causa juzgada. Los ahorros que toda su vida trabajadores y trabajadoras colocaron con confianza en sus fondos privados, entonces hay que proceder penalmente. Y

Constitucional dada por el pueblo. No es cierto que nos estamos pasando convenios internacionales que me presenten el tratado de extradición con Estados Unidos. Entonces, he hablado con el gobierno de los Estados Unidos y he presentado una fórmula en la actual situación de conflicto armado del país, que me parece más

como para que hoy se ponga en duda las circunstancias sobre por qué se extradita una persona o no. Pero no se puede poner en duda en función de las facultades del presidente, que la ley de orden público determina y que depende, según la ley, del estado de avance de un proceso de paz, que hace exclusivamente el presidente. Si se van a organizar zonas de concentración para salir de la violencia, la fuerza pública obedece al presidente para cuidarlas. Este como

el desarrollo de dichas competencias constitucionales y legales, el presidente de la República autorizó de manera rápida con el traslado de los integrantes de los grupos armados ilegales de 5 zonas de ubicación temporal. Decían que los procesos no servían para nada. Pues entramos en 5 de ellos, no en todos, a la fase final. Zonas de unificación temporal, de ubicación temporal, determinadas por la ley 2022, declarada exequible por la Corte Constitucional. Y definidas en el marco de los procesos de paz en territorios priorizados. Asimismo, que en la primera fase de implementación de la SUT,

excombatientes de la FARC en ese entonces. En mi opinión, y lo dije en debate en el Congreso de la República, el sabotaje a ese proceso comenzó cuando se hizo una trama para sacar a uno de los firmantes o dos como narcos después de la firma del proceso de paz. Trama, porque ese fue mi último debate en el Senado. A partir de ahí, lo que ha crecido es, de nuevo,

22 mil hectáreas erradicadas. Y en acuerdo con el gobierno de Estados Unidos, que respeto, se certifica por autoridad independiente a Colombia, la UNDOC, a donde fui en Viena a hablar con ellos para esto, cuántas hectáreas realmente, según ellos, se han erradicado. Nuestras cuentas manuales hoy indican 39 mil. De ellas, 22 mil ya aparecen en el mapa satelital de final de año 2025. Y la UNDOC, que ahora entra al proceso a certificar, ya lleva 7 mil certificadas. Es decir, no estamos hablando pendejadas. En esas zonas, la mayor parte en el sur de Colombia se ha

0: Edita, vamos a aprender mucho de la paz urbana, pero de la paz rural sí que hemos aprendido mucho, y se va a aplicar la ley y la constitución tal cual por competencia del presidente de Colombia, y esas competencias no se quitan por ningún otro poder público, a menos que el mandato de la constituyente lo haya ejercido en el 91 e hizo lo contrario, o otro constituyente lo haga, que no es más que el pueblo colombiano en el futuro. Eso es lo que quería informar. Entonces, volvamos ahora sí a nuestra reunión. Sí. Aquí la coordinadora.
1: Tiene el uso de la

consecuencia lógica de lo uno y lo otro. O sea, no puede uno pensar que si están allá van a estar protegidos por una suspensión, pero en el tránsito pueden ser capturados en cualquier momento. Casi que es ilógico. Entonces yo creo que mañana hay una reunión con la señora fiscal y el alto consejero comisionado para aclarar y precisar y reafirmar esta posición del gobierno, que y simplemente quería agregar, presidente, que lo que usted

trabajadores al sistema público y al fondo público. Nosotros por esa razón expedimos, siguiente por favor, el decreto 415 el pasado 20 de abril, un decreto que reglamenta el traslado de los recursos de los fondos privados a Colpensiones, como ya lo hemos venido señalando.

a su integridad en la Corte Constitucional. Nosotros el 4 de mayo, señor presidente, por su indicación, interpusimos el correspondiente recurso de súplica sobre la decisión del 28 de abril del año 2026. Y el magistrado Bedoya había dicho en su momento que suspendía parcialmente el decreto 415 en el entendido de que los recursos que sí deberían trasladarse a Colpensiones eran los de los 25 mil trabajadores que tienen ya la pensión consolidada y que los otros, un poco más de 100 mil, sus ahorros se mantendrían por esa decisión del magistrado Bedoya.

legal del señor Bedoya, del magistrado Bedoya y de los fondos privados configuran una doble pertenencia a regímenes, en este caso al régimen público y al régimen privado, que está expresamente prohibido por el artículo 16 de la ley 100. Explico, como la reforma pensional no está vigente en su totalidad, sino un artículo, el resto del sistema pensional está reglado por la ley 100 de 1993. Y en su artículo 16, la ley 100 advierte que una persona no puede hacer parte de dos regímenes al mismo tiempo. No puede estar en Colpensiones porque decidió su traslado y sus ahorros no puede

que han decidido, en virtud de la reforma pensional y del artículo 76, trasladarse en un volumen importante, 132 mil de ellos, al régimen público, al fondo público, a Colpensiones, y que sus ahorros, que son, repito, el resultado de su trabajo, siguen atrapados en un portafolio de inversiones de los fondos privados. Quería, señor presidente, hacer esas puntualizaciones para...

de este artículo 76 de 132 mil personas desde los fondos privados a Colpensiones. Es decir, se han ejecutado al 30 de abril 132 mil traslados. Y de esos 132 mil se encuentran ya pensionados y atendidos por Colpensiones 24.331 personas, y la cifra ya ajustada y más precisa equivale a 6.6 billones de pesos los aportes de estos 24.331 afiliados que están ya pensionados y que están atendidos por Colpensiones. Ahora bien, estos afiliados a el sistema privado de los fondos de pensiones, hoy en día, la siguiente, por favor, hoy en día tienen en los fondos privados de pensiones la administración de 500

0: Abroca, que son 350 familias que quieren hacer transformación de lo que produce, que es la yuca, es su siembra principal, que es la yuca, y lo van a transformar en chips de yuca, yuca empacada al vacío y harina de yuca. Entonces, eso es lo que representa la reforma agraria, lo que nosotros hemos hecho en el territorio a nivel departamental.
1: Con estos procesos se busca que más comunidades tengan mayor conocimiento sobre la reforma agraria y que sepan aprovecharlos para fortalecer las diferentes líneas

0: colectivas con las que cuentan. Desde la 94.0 en Convención, reportó Joana Lobo.
1: Joana, muy amable. En el departamento del Huila y en todo el país continúa la reforma agraria. Y nada se compara con la felicidad del campesinado al recibir su tierra. Hoy las luchas campesinas se dignifican y la tierra vuelve a manos de quienes la trabajan y la aman. Escuchemos a una de las campesinas beneficiadas.
2: Es un sueño anhelado de mi comunidad que ante mis abuelas tulpas, ante nuestra abuela Chiria, están nuestros ancestros, nuestros antepasados, nuestros compañeros caídos aquí en territorio, para poder tener una mejor calidad de vida mi comunidad, que era lo que anhelábamos, un territorio para trabajarlo, para poder labrar en él y subsistir de él.

por los países. Y es que el nuevo informe advierte que por cada muerte registrada por COVID-19, hubo al menos otras dos relacionadas con el impacto indirecto de la emergencia sanitaria, entre ellas la falta de atención médica, las dificultades económicas y la presión extrema sobre los sistemas de salud. La OMS indicó además que el punto más crítico se vivió en el año 2021, cuando las variantes más agresivas como Delta provocaron más de 10 millones de muertes en exceso. Director del Departamento de Datos de la Organización Mundial de la Salud.

0: referencia a las brechas sanitarias y sociales que aún persisten en distintas regiones del mundo. Reportó Valerie Ramírez desde los 95.9 FM en Bogotá.
1: 4:26 minutos, más noticias del mundo. La creciente tensión geopolítica en el Estrecho de Hormuz, uno de los corredores marítimos más importantes del mundo para el transporte de hidrocarburos y fertilizantes, empieza a generar efectos sobre la logística global y el comercio exterior colombiano. Así lo alertó Analdex.
2: La Asociación Nacional de Comercio Exterior señala que la guerra en Medio Oriente se podría traducir en mayores costos para las empresas nacionales y nuevas presiones sobre las cadenas de suministro. Según el gremio, uno de los principales riesgos para Colombia está relacionado con el incremento en los precios de materias primas estratégicas, especialmente fertilizantes y alimentos, productos altamente sensibles a las variaciones del mercado.

0: Ir. Rafael Trujillo.
1: Aquí Neiva. Mientras los transportadores y viajeros intentan acostumbrarse a una nueva emergencia en la carretera más importante del departamento, la empresa a cargo de la concesión de esa vía anunció el inicio de los estudios técnicos para tomar una decisión que habilite de nuevo totalmente el tramo entre los municipios de Ovo y Gigante. En un punto de ese trayecto se destruyó parte de la banca y la vía quedó reducida al tránsito por un solo carril. Jairo Yepes, jefe de la Oficina para la Gestión del Riesgo de Desastres.
2: Dependemos

0: selección.
1: Llega la Copa Mundial de la FIFA 2026 y llega a todos los rincones y a toda la gente. Llega con el talento de las voces más reconocidas y expertas del país. Iván Mejía Álvarez, Tato Sanín, Laura Ruiz, Luis Alfredo Hernández, Carlos Ortiz.

0: albergar 3 Copas del Mundo. A pesar de ser conocida la barrera del quinto partido, la historia mundialista mexicana está llena de momentos pasionales, buscando siempre superar el estigma de las 7 eliminaciones consecutivas en octavos de final que terminaron en Qatar 2022. Soy Leonardo Duque Soto para Radio Nacional de Colombia, que es mundial.
1: Ya regresamos con Señal Informativa, Radio Nacional de Colombia.
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Las grandes figuras de la música del mundo. Hablamos de Don Francis Albert Sinatra, más conocido como Frank Sinatra, quien nació en Hoboken, en Nueva Jersey, el 12 de diciembre del 1915, y falleció un día como hoy, de 1998, en Los Ángeles, California. Aparte de cantante, se destacó por ser actor y dejó en sus discos y en sus actuaciones sin duda un legado icónico y una maestría sobre la interpretación vocal.

0: beneficio de los oyentes de esta emisora. Contabilidad Agropecuaria.
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2: Son las 4 de la mañana, 44 minutos. La directora del Instituto Colombiano de Bienestar Familiar, Astrid Eliana Cáceres, le pidió al Congreso una adición presupuestal. Asegura la funcionaria que el instituto necesita 19 billones de pesos para fortalecer la atención de los niños y los adolescentes en todo el país. Ampliamos la información con Angie Alayón.
3: La directora del Instituto Colombiano de Bienestar Familiar, ICBF, Astrid Eliana Cáceres, defendió ante el Congreso la solicitud de una adición presupuestal y aseguró que la entidad necesita 19 billones de pesos para atender las necesidades reales de los niños, niñas y adolescentes en el país. Durante su intervención en las Comisiones Económicas Conjuntas, rechazó los señalamientos sobre mala planeación financiera

0: animalista, entre otros sectores, a las asojuntas también.
1: Garantizar una participación comunitaria activa, organizada y constante es la clave para que la transformación territorial sea una realidad. En los 89.6 FM, emisora de paz de Inravisión, les informó Lidia Rivas.
2: Gracias, Lidia. 4:47 minutos. Y en otras noticias, con recursos del Gobierno Nacional y el apoyo de la Administración Local, el Hospital San Vicente de Paúl en Alcalá Valle avanza en proyectos de infraestructura, atención primaria y ampliación de servicios médicos para beneficiar a las comunidades urbanas y rurales del municipio. El reporte con Alexander Mosquera.
3: Aquí, Florida. A través del Ministerio de Salud se ha logrado destinar más de 5 mil millones de pesos para fortalecer la prestación de servicios en el municipio de Alcalá Valle del Cauca.

0: forma como antes se cocinaba, cuáles eran los, digamos, elementos que se utilizaban a la hora de preparar el pilón para pirar el arroz, el balay para vendiar el arroz, de contar un poco sobre esa historia.
1: Estas iniciativas buscan conservar tradiciones culinarias como parte del patrimonio cultural e identidad. Desde los 102.7 FM, emisora de Paz de Tierra Alta, informó Irma Granda.
2: Por otra parte, en Casanares, o en Cáceres mejor, departamento de Antioquia, la Agencia Nacional de Tierras recuperó más de 210 hectáreas de terreno que estaban en poder de los paramilitares. Una persona que ocupaba irregularmente los predios se negó a acatar las disposiciones legales, difundió a su vez información falsa sobre la actuación institucional.

0: 450 eventos donde se han dado más de 11.400 hombres. En eso hemos ayudado a la seguridad. Además, empezamos 7 meses antes de que fueran candidatos.
1: A la fecha se registran 60 denuncias relacionadas principalmente con presuntos hechos de corrupción electoral, constreñimiento al sufragante e intervención en política. Desde los 95.9 FM en Bogotá, informó Luis Ernesto Caicedo.
2: Y a propósito de política, Luis Ernesto, el Ejército Nacional garantiza desde ya que la seguridad de las elecciones en la costa pacífica no tendrá novedades de cara a los comicios del 31 de mayo. John Camilo Fajardo con la información.
3: Aquí Tumaco. El coronel William Morales, comandante de la Fuerza de Tarea Hércules, dio a conocer que trabajan de la mano con todos los organismos del Estado para hacer una cobertura total de los puestos y mesas de votación para la primera vuelta de las elecciones de presidente dentro de lo que se denomina el Plan Democracia.
4: Nosotros vamos a cubrir la totalidad

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1: Yo quiero biche.
2: ¿Sabías que el biche, bebida ancestral del Pacífico, obtuvo el reconocimiento como patrimonio nacional? El pasado 28 de febrero, el Gobierno Nacional adoptó formalmente el Plan Especial de Salvaguardia del Paisaje Cultural del Biche. Más de 1,000 familias se beneficiarán con este enfoque de este Plan Especial de Salvaguardia como Paisaje Cultural, que reconoce que la

0: 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Con ustedes, Edgar Julio Montenegro.
1: Aquí están los titulares en Amanecer 500.
2: El presidente Gustavo Petro anunció que expedirá normativas para proteger las pensiones de los colombianos y supervisar los fondos privados y las EPS. El Ministerio de Salud determinó que en un plazo máximo de 48 horas, las EPS deberán garantizar la entrega completa de medicamentos a los pacientes. El presidente Gustavo Petro ordenó el traslado de grupos armados en proceso de paz a 5 zonas de ubicación temporal. La medida restringe el ingreso de personas con órdenes de captura con fines de extradición.

0: Muy buenos días. ¿Cómo hizo anoche para multiplicarse? Usted estaba que con un sentido en el Consejo de Ministros, otro en el debate presidencial, pendiente de la llegada de sus paisanos a Bogotá para enfrentar a piratas o cuáles iban a ser los semifinalistas del fútbol colombiano. Había un menú fuerte anoche.
1: Había una, ¿cómo es? Una mesa a cuatro platos.
0: Correcto, sí, había de dónde escoger.
1: Buenos días, Omar Antonio. Pues los temas centrales que eran el debate y la y el Consejo de Ministros, el debate arrancó primero, arrancó las sobre las 8, sí. El Consejo de Ministros arrancó un poco después, entonces arranqué con el debate.
0: Muy bien.
1: Y ya luego sí me pasé para el Consejo de Ministros, que estuvo bastante surtido también.
0: Y que, como es costumbre, entrega mucha noticia en cabeza del propio presidente Gustavo Petro, que insiste en la defensa férrea de las pensiones de los colombianos con todo esto del traslado de los billones de los privados a Colpensiones, el Consejo de Estado, los privados que también

0: privados de pensiones que se han negado. El viernes dijeron, o el jueves dijeron que el viernes, que el lunes iban a consignar 5 billones que adeudan de los actuales pensionados que se habían trasladado de acuerdo a la ley a Colpensiones.
1: En la misma línea, el presidente Petro recordó que hasta el próximo 16 de julio los trabajadores que estén a 10 años o menos para alcanzar la edad de pensión pueden pasarse del fondo privado a Colpensiones. De hecho, así lo estipula el artículo 76 de la reforma pensional que sigue estancada en la Corte Constitucional.
0: Entonces, esto es lo que hoy se está violando. Pueden cambiarse de fondo pensional hasta el 16 de julio. A la fecha, más o menos 150 mil trabajadoras y trabajadores lo han.

0: dietas, no necesariamente a través del gestor principal, sino debe garantizar la entrega, especialmente en el domicilio del paciente o en su lugar de trabajo, dependiendo lo que el paciente autorice.
1: La medida pone especial énfasis en la atención de pacientes con enfermedades crónicas, menores de edad y personas en condición de vulnerabilidad, sectores que han reportado mayores dificultades para acceder a tratamientos continuos. Para Radio Nacional de Colombia, reportó Leonardo Duque Soto.
2: Gracias, Leo. Ya son las

0: Putumayo y Nariño y 7.000 más en el Catatumbo.
1: En esas zonas, la mayor parte en el sur de Colombia, se ha desplomado la tasa de homicidio. Y en el Catatumbo, frontera con Venezuela, para mí, de acuerdo a esta competencia que la Constitución me da, hemos tenido éxito parcial.
0: Sobre las 5 zonas de ubicación temporal, el presidente aclaró que no se repetirán errores históricos como la construcción de centros de reclusión especiales como se hizo con Pablo Escobar. Según indicó, estas zonas estarán custodiadas por la fuerza pública para garantizar un desarrollo transparente.
1: Y la orden que daré por escrito es que la Fuerza Armada de Colombia cuida hasta que se resuelva la desmovilización y salida de la violencia. Hoy de centenares de combatientes.

0: Aprobar la discusión del Ministerio de la Igualdad. Fue muy importante que se pudiera aprobar un primer núcleo de proposiciones que fundamentalmente eran las eliminatorias. Es un proyecto de 17 artículos que esperamos la próxima semana podamos ya votar como tal los artículos y de esta manera le mantengamos a la sociedad colombiana y al Estado una institucionalidad que es útil para contribuir a que un país que es la más desigual de la región y el más desigual del hemisferio pudiésemos garantizar que no desaparezca.
1: La discusión continuará en el Congreso, donde el gobierno busca consolidar al Ministerio de la Igualdad como una herramienta permanente dentro de la estructura del Estado. Desde los 95.9 FM Radio Nacional, informó Angie Alayón.

0: que haya mucha seguridad para los campesinos, para todo el mundo, y que haya comercio y que haya prestaciones, que haya ayuda para el campo. Eso es lo que necesitamos en los Montes María y en San Jacinto.
1: Los campesinos de San Jacinto, Bolívar y Montes de María esperan seguir progresando desde el campo y por eso desean que continúe un gobierno similar al de Gustavo Petro. Desde los 102.7 en la emisora de Paz en San Jacinto, reportó Rosenberg Anaya.
2: Aquí Leticia, la administración municipal avanza en acciones para la recuperación.

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1: Willy Vergara te acompaña.

B.B. King. El rey B.B. King fallece en el año 2015. En el año 2020, el 14 de mayo, hace 6 años, murió Jorge Santana, guitarrista, hermano menor del gran Carlos Santana. Con su agrupación Malo, una banda que hizo en San Francisco, donde ellos llegaron después de haber nacido en México con toda la familia, se mudan a Norteamérica, California. Forma la banda Malo y con ellos graba un par de

El gato Dumas. En 1936 nace el cantante norteamericano Bobby Darin. En 1943 el bajista Jack Bruce conformó junto a Ginger Baker y Eric Clapton la agrupación The Cream, La Crema. Jack Bruce, tremendo bajista y cantante. 1944 nace el cineasta, el director de cine George Lucas. En 1950

La voz, la maravillosa Ana. Mandamos toda la luz y la mejor energía para su recuperación. Afortunadamente ya despertó tras la cirugía que se le realizó recientemente. Por ello, hemos saludado y queremos llamar hasta ahora a Jaime Valencia, a su hermano, porque hay un concierto bellísimo el día de mañana, 15 y 16 de mayo, en el Teatro Cafam de la ciudad de Bogotá, Los Años Maravillosos.

0: muy bella. No, eso fue súper emotivo porque la gente hacía las voces que ahorita hacen las canciones. Yo les daba permiso y ellos, yo les daba como, háganle ustedes y ellos sabían y cantaban a todo pecho, pues. Qué
1: Claro,
0: bonito.
1: sí, me imagino, la gente se integró y tú los motivaste y eso va a ocurrir mañana y pasado mañana en Bogotá con ese concierto que en verdad es como un homenaje y para que tengamos pronto en un escenario a Ana acompañándote y que volvamos.

0: cerrar el concierto, la presentación?
1: Yo creo que sí, sí.
0: Perfecto.
2: Yo creo que sí.
0: Invitamos a todos nuestros oyentes mañana y pasado mañana, Teatro Cafam, Billy Pontoni, Claudia de Colombia y Jaime. Y Ana estará allí con su espíritu. Estará presente en ese fabuloso concierto este fin de semana en Bogotá.
2: Los años maravillosos, con mucha, pero mucha nostalgia. 6:43, poquito más, recordando a Ana.

Ah, ¿dónde fue que estudió? Antes de P y B se escribe M, después de punto va una mayúscula, que los nombres propios van así, que el sujeto basa. ¡Ay, profe, esa vergüenza que me hizo pasar! Rapidito cerré el sobre, pa' que más nadie leyera, la rajé y la boté, pa' que nada me dijeran. Y allí, donde yo estaba, llegó mi profesora. Me fue a matricular nuevamente en la primaria, una visita que no era ni necesaria, y me echó

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0: Chipa. Es un proceso que viene caminando de muchos años, que inclusive hay una orden judicial. Seguiremos trabajando también de la mano con la institucionalidad para que los procesos puedan avanzar y de esta manera pues poder garantizar esos derechos territoriales.
1: Con esta formalización ya son 3 las comunidades constituidas este año para el pueblo quichua, que ahora espera avanzar en los procesos de ampliación y saneamiento territorial. Desde los 100.3 FM, emisora de paz en Leguizamo, informó Edier Macanilla.
2: El presidente Gustavo Petro dio instrucciones a su gabinete para

0: hasta Cabo Verde.
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0: En deportes, el Real Madrid logró una victoria balsámica.